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El Señor es mi luz y mi salvación, ¿de quién temeré? El Señor es la fortaleza de mi vida, ¿de quién he de atemorizarme? Cuando se juntaron contra mí los malignos, mis angustiadores y mis enemigos para comer mis carnes, ellos tropezaron y cayeron. Y aunque un ejército acampe contra mí, no para comer mis carnes, ellos tropezaron y cayeron. Y aunque un ejército

este país hermoso. Bendito sea el Salvador desde ahora y para siempre. Bendito sea el Salvador desde ahora y para siempre. Desde la ciudad más grande hasta el rincón más pequeño, Señor, sea bendito el Salvador. Gracias, Padre. Gracias porque has transformado esta tierra en tu maravillosa creación. Gracias por nuestro presidente. Gracias por su familia. Bendecimos nuestro presidente Nayib Bukele, su gestión, sus colaboradores. En el nombre de Jesús, alabamos y exaltamos tu nombre esta semana que comienza, donde veremos tu gracia y tu favor moverse a favor de todos los salvadoreños. En el nombre de Jesús, sea bendito usted en este principio de semana. Muy buenos días a todos.

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14: 6:06.
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14: 6:06.
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2: Buenos días, buenos días. ¿Cómo están? Qué placer enorme saludarlos un lunes tan temprano por la mañana, llegando oficialmente a las 6 de la mañana con 26 minutos en todo el territorio nacional. Chicos, llegamos a un 7 de septiembre del 2026. Qué emoción poder estar con ustedes. Miren, la verdad que yo hoy sentí que amaneció como fresquito, soleadito, bonito. Ahí viendo el amanecer. Hay un poquito de tráfico en varias zonas del Gran San Salvador, alrededores, pero ya andamos aquí al 100.1. Así que nada, buenos días a todos.
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1: 6 de la mañana ya con 30 minutos. Saludos a todos los madruguines del día de hoy. Por acá anda Luis ya con nosotros, al 100.1 que nos escucha desde Houston, Texas. Arrancamos con esta buena vibra. Así que yo necesito que te reportes conmigo al 79-20-50-50 y nos digas cómo vas un lunes. Un lunes 7 de septiembre del 2026. ¿Quiénes andan farmeando ahora?

Saludos, Ricardo. ¿De qué es tu emprendimiento? A ver, mándamelo. Y feliz cumpleaños para vos que estuviste ayer de manteles largos. Spoiler, hoy es el mío.

La verdad que qué bonito cumplir años aquí a través del set más electrónico de todo El Salvador. Creo que si hace un año alguien me hubiera dicho, José, vas a estar cumpliendo años y vas a estar compartiendo con toda la comunidad de la cultura electrónica, yo no les hubiera creído. Pero muchísimas gracias a todos y gracias por la buena vibra.

0: Aquí andamos conectados con todos ustedes. Vamos hasta las 10 de la mañana. Hoy lunes 7 de septiembre.
1: José Vides, París. Feliz cumpleaños. Feliz cumpleaños, maestro.
0: Muchas gracias. Hay que celebrar con regias cholas. Claro que sí. Muchas gracias.

Dicen que acabo de revelar mi doble identidad como Hannah Montana. Hola, Vides. Ya empezando una nueva semana escuchando la ABC con la mejor actitud, con Camila, que ya va para la escuela. Es fan número uno.

0: Y bueno, chicos, nosotros nos vamos a la pausa comercial y ya regresamos. Por favor, no le cambie porque traemos buena música, muy buena vibra. Y hoy se celebra, hoy se goza con todos ustedes. Así que acompáñenme en este turno tan especial porque también traigo premios para ustedes. Nos vamos a la pausa y ya volvemos.
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9: 6:42.
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14: 6:45.
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0: 6 de la mañana ya con 47 minutos y tenemos el reporte del tráfico gracias a Sopas Maruchan. Mencionarles que usuarios en redes sociales reportan tráfico totalmente detenido subiendo de Zaragoza hacia San Salvador. Así que si usted anda en la zona, por favor, confírmelo. Asimismo, se realizan inspecciones al transporte colectivo para verificar que se cobre la tarifa de pasaje autorizada. Esto en algunas zonas del Gran San Salvador. Tráfico complicado sobre el Boulevard de los Próceres, Avenida Jerusalén con fluidez total. Y tráfico fluido pero controlado sobre el tramo Los Chorros en la carretera Panamericana. Autopista Comalapa, tráfico controlado también. Y fluye sin complicaciones en la carretera al Puerto de la Libertad de momento, hacia el Puerto de la Libertad. Hasta acá el reporte del tráfico. Por favor, repórtese conmigo al 79-20-50-50 y díganos cómo está el mambo allá afuera. Bienvenidos. Nosotros seguimos con más en el 100.1.
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Muy buenos días, muy buenos días. Feliz cumpleaños, feliz cumpleaños ahí. Aquí andamos ya para el trabajo, escuchando la mejor radio. Ay, sí.

Saludos para Moni y los peques. Mónica, buenos días. Saludos ahí a los chicos. Y gracias por la buena vibra, por los saludos. Gracias por ir en sintonía del 100.5.

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2: 7:08.
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7: 7:14.
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0: 7 de la mañana, ya con 18 minutos en todo el territorio nacional. ¿Cómo están los madruguines del día de hoy? ¿Quiénes dicen presente un lunes?
1: Vides. Ey, mi hermano, ey, feliz cumpleaños.
0: Gracias.
1: Brother. Ey, que Diosito me lo bendiga.
0: Amén, amén.
1: Que me regale muchas regias cholas y también que me le regale muchos años más de vida, mi hermano.
0: Gracias.
2: Tiempo estimado en tráfico, 8 minutos.
1: Nosotros dándonos alegría en la morning session. Esperamos verlo el día del party porque ya se acerca, así que feliz cumpleaños, Vides.
0: Muchas gracias.
1: La canción ahí de Fighter of the Sun, brother.
0: Claro que sí, con la muchísimo gusto.
1: We are the people.
0: We are the people, claro que yes. La verdad que septiembre es un muy, muy buen mes. Mi cumpleaños hoy. La fiesta de aniversario de ABC el próximo 12 de septiembre. Y justo el 16 de septiembre cumplo ya un año de estar con ustedes a través del micrófono. Así que muy agradecido, muchísimas gracias. Gracias por la buena energía, la buena vibra. Y bueno, como lo prometí, es deuda. Y llegando a las 7 con 19 minutos, les cuento que tenemos entradas para poder asistir a la fiesta de aniversario de la Old School Party con ABC este próximo 12 de septiembre. 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Pero hoy te traigo yo un par de entraditas. Así que necesitamos saber cómo está la audiencia. Mándame la palabra ABC al 79205050. Y yo necesito saber quiénes andan despiertos, quiénes andan conmigo, quiénes están disfrutando de la buena música. ABC al 70. Siempre quiero ABC al 100.1. ABC al 79205050. Buenos días. Eso me llega. Saludos. Saludos a Tony. Saludos a Eric también. Hola, hola, buenos días. David, ¿cómo estás? James, buenos días. Eduardo Calderón. El número 1160. David Navarro. Muy buenos días a todos. La palabra ABC al 79205050. Porque yo necesito saber si tenemos a la audiencia conectada. Happy birthday, Cipote, dice. Yeah. Muchísimas

Mándame la palabra ABC al 79205050. Saludos hasta Sonsonate, tierra de cocos. Hola Ali, ¿cómo estás? Bienvenida a la comunidad de Alcohólicos No Anónimos del 100.

0: Saludos a toda la comunidad de Uber, la comunidad de InDrive, el transporte colectivo y a todos los mortales que van en sintonía del 100.1. Hoy es un muy buen día para agradecer. Les transmito muy buena energía desde el set más electrónico de todo El Salvador. Hay que andar felices y contentos, bonitos y gorditos, agradecidos por una nueva semana más, gracias a Dios. Así que nada, bienvenidos.
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0: Vamos hasta las 10 de la mañana, chicos. Nos quedamos con esta canción.

0: Llegamos a las 7 de la mañana ya con 27 minutos. Y hoy es un buen día para recibir a Guillermo Velázquez de Excelsior Academy. Guillermo, bienvenido a los micrófonos del 100.1. ¿Cómo estás?
1: ¿Qué tal? ¿Cómo estás? Mides con todo. Aquí estamos ya desarrollando la campaña por un saludo.
0: Ok, yo creo que ese micro está... No, pásate para este si querés. Sí, perdóname ahí. Teníamos problemas técnicos. Uy, qué raro, espérate. Dame un segundo. A ver, dale.
2: Hola, hola.
0: Hoy sí.
2: Hoy sí, estamos. Ey, no hombre, que como tenías mariachi y toda onda aquí. Vides está de aniversario. Yo sé que todos están pendientes ahí de las fiestas patronales de Vides París. Y nosotros... pues queremos unirnos a esa fiesta, a esa celebración con buenas noticias y buenas oportunidades.
0: Mire, así es.
2: ¿Qué te parece que hoy todas las personas que nos escuchen tengan un descuento para aprender inglés?
0: Me parece.
2: Vamos a hacerlo en celebración de tu cumpleaños.
0: El código Vides París.
2: Vides París. Ey, de verdad, miren, estamos ahorita con buenas noticias con Excelsior Academy. Somos una academia de inglés la cual te enseña a hablarlo, dominarlo en un tiempo récord. ¿Cuánto tiempo nos tardamos, Vides?
0: 10 meses
2: para que usted hable, piense, domine el idioma inglés a un nivel avanzado. Y luego en los siguientes 5 meses más, ¿en qué los acreditamos? ¿Qué es lo que logramos con nuestros alumnos, Vides?
0: La certificación TOEIC.
2: Eso. Y muchos han de decir, la certificación TOEIC, ¿qué es eso? Es la máxima acreditación en el idioma inglés. Esto no lo da ninguna academia, nosotros damos la preparación y obviamente hay un ente específico para poderte acreditar. Claro. Eso tiene respaldo en más de 160 países y nosotros ya tenemos más de 2.500 personas que han aprobado su certificación TOEIC y obviamente pues están acreditados como un Advanced Working Professional, un profesional avanzado del idioma inglés. Hey, mi amigo, si usted dice, yo quiero estar en esa lista de personas bilingües, quiero tener ese cambio en mi vida, imagínense ustedes hablando inglés el resto de su vida, bueno, lo único que tiene que hacer es formar parte y hoy vamos a estar dando 12 medias becas.
0: Me parece.
2: No, vamos a hacer algo espectacular. Porque qué. Siempre nos quedamos a medias. ¿Cuántos años cumple Vides?
0: 25.
2: No, entonces vamos a dar 25 medias becas. Vaya, hoy me van a linchar, pero bueno. Espero que Grupo Ergo
0: lo vale.
2: Siempre nos apoya en esas decisiones. 25 medias becas en las cuales ustedes que van manejando, que nos están escuchando en su oficina, en su casa, donde usted se encuentre, puede formar parte escribiéndonos al 76 97 96 35. 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Hoy ustedes pueden lograrlo en una manera fácil y rápida. Alguien me va a decir, Guillermo, ¿cómo logran aprender tan rápido? Vides, hemos hablado un poquito que existen dos formas de aprender inglés. ¿Cuáles son, Vides?
0: Bueno, es con su metodología natural.
2: Y existe el sistema tradicional que normalmente en Latinoamérica predomina. ¿Cuál es el sistema tradicional? Lo que una persona utiliza para aprender una licenciatura en el idioma inglés. Por eso que muchos pensamos que para aprender inglés de verdad necesitamos los 4 o 5 años para poderlo hacer. Y no, lo que pasa es que cuando tú estudias una licenciatura, tú empiezas de atrás para adelante. Primero la gramática, te enseñan primero verb to be, past participle irregular, verb past tense. Bueno, toda la parte complicada y difícil que obviamente uno siempre le estudia y también se le vuelve a olvidar, con que se nos olvida la gramática del español.
0: Sí, pues, sí.
2: ¿Cómo no se me va a olvidar la del inglés? Les digo yo, de verdad, Vides, se nos olvida. ¿Por qué? Porque a veces la gramática es tan extensa que la estudiamos para pasar un examen y para tener una noción. Pero lo que realmente nos identifica en un idioma es la comunicación. Por eso nosotros nos enfocamos en que nuestros alumnos rompan el pánico escénico de entrada y puedan alcanzar el objetivo de hablarlo. Y lo mejor de todo, que lo aprendan de manera en vivo y con clases online. Por eso, si estás fuera del país o dentro del país, puedes llevar nuestro programa totalmente en vivo en horarios de 2:30 a 4:00 p.m, de 6:30 a 8:00 p.m. o de 8:00 p.m. a 9:30 entre semana. 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Mira, la dinámica es fácil. Tú venís, me escribís al WhatsApp para poderle dar estos beneficios a las personas. Yo ahorita tengo ya 3 ganadores. Hay una gran ventaja, son 25 cupos lo que vamos a estar tirando. Creo que la cuestión que nosotros tenemos que buscar es apoyarlos. ¿Para qué? Para que ustedes, pues obviamente, tengan ese empujoncito para salirnos de la zona de confort.
0: Así es.
2: A veces no solo puede ser para mí, que yo estoy escuchando, sino que yo puedo pensar en mis hijos y digo, si mi hijo no habla inglés, ¿realmente le va a servir el idioma en su vida? Definitivamente.
0: Claro.
2: Y qué mejor que tenga una acreditación internacional, porque mi hijo quiere estudiar para piloto o quiere estudiar sistemas, y hoy en sistemas todas las actualizaciones vienen en inglés, o lo que sea, ¿verdad? Realmente el idioma inglés siempre es un acompañamiento importante en este mundo tan globalizado, y hoy usted tiene la oportunidad de poder perfeccionar o aprender. Tenemos grupos que arrancan ya. Tengo el de 6:30 a 8:00 p.m. los días lunes, miércoles con refuerzo viernes. Y también tenemos martes y jueves de 8:00 a 9:30 con refuerzo los días viernes. Si usted quiere aprender inglés y quiere arrancar desde cero, escríbame. O si usted quiere hacerlo a través de una prueba de diagnóstico, porque ya ha tenido experiencia en el inglés y ya domina un nivel intermedio, casi intermedio, un poquito más avanzado, también podemos hacerlo a través de una nivelación o prueba de diagnóstico, y partimos del conocimiento que ya tiene. ¿Qué es lo que tenés que hacer? Escribirme ya al WhatsApp. Alguien me pregunta ahorita, hey, necesitamos que nos habilite las medias becas, pero Guillermo, ¿en qué consiste?
0: A ver,
2: Vides, ¿cuánto normalmente es el costo de la matrícula? ¿Normalmente cuánto vale?
0: ¿50 y cuánto?
2: No, 90.
0: Ah, la matrícula.
2: La matrícula es una sola vez, son $90. Hoy matrícula no vamos a pagar.
0: Qué gratis.
2: Y las mensualidades no nos quedan en $59,
0: ajá,
2: sino que en $28 mensuales con el beneficio. O sea, no pago matrícula y las mensualidades me quedan de 28.
0: Es primera, un dólar diario.
2: Un dólar diario y te sobran 2, a menos que en febrero quedes tablas. Pero Vides, por si fuera poco, no
0: vas a
2: estar comprando todos los meses materiales de apoyo. Hay un pago de $27 que se suma una sola vez para todos los materiales de apoyo. Por eso que tú me dijiste los 55.
0: Ajá.
2: Porque ese es el pago inicial ya con los materiales y la primera mensualidad. De la segunda en adelante, como los materiales es un pago único, siempre nos queda una cuota de $28. No se confunda, cualquier cosa yo le explico. Ahorita tengo ya a 4 ganadores. Tengo al señor Lemus, a Corina Miranda, a Manuel Escobar y a José Jiménez. 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
0: A ver,
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2: La que traía, mira. Hey, pero como hoy es tu cumpleaños, vamos a dar el doble.
0: Me llega.
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0: 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Nosotros nos quedamos con esta canción y volvamos.

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0: 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Son las
4: 7:41.
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4: 7:42.
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2: 7:45.
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0: 7 de la mañana con 56 minutos en todo el territorio nacional, chicos. Saludos al número terminación 5546. Muchas gracias.
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0: Qué bueno que todos anden activados ya con la mejor señal, la mejor programación, ABC 100.1 FM. Hoy es día de fiesta, claro que sí. Pides feliz cumpleaños, estimados. Saludos al Team Fusion que va para Aguachapán desde San Salvador con toda la actitud del 100.1. Hey, chicos, saludos. Tómense una foto, por favor, y me la mandan. Que tengan buen viaje.

0: Vides, vides, baby. Ahora eres vides, bebé. Hey, qué alegría escucharte nuevamente. Y pues, bueno, me había perdido un ratico, pero aquí estamos. Espero que tengas muchas bendiciones de parte de Dios. Que te lo pases bien. Que cumplas muchos años más. Y pues, gracias por darnos ahí siempre la buena vibra en la APC.
1: Muchas gracias. Gracias por tus buenos deseos. Aquí andamos festejando. Y nada, siempre en pro de la buena actitud. Oswaldo Martínez, bienvenido. Qué buena foto. Ey, qué mensaje borraste, Oswaldo.
2: Ahí estamos, Vides, París, good morning, buen día, feliz lunes, 7 de septiembre, aquí vamos, carretera hacia Zacatecoluca desde el oriente para Ciudad Capital, ABC.
1: Buenos deseos, ey, me llega, qué buen flow, andan con toda la actitud, ¿cómo sería? Bonitos y gorditos, muchachos, bonitos y gorditos, saludos, gracias por estar en sintonía de la mejor. Ok, llegamos a las 7:59 y hoy sí tenemos que regalar estas entradas. Así que, ¿qué tenés que hacer? Seguirme en Instagram como...
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1: Y me mandas una captura de pantalla. Hoy te lo voy a poner facilito. Tengo 5 entradas individuales para que puedas ir con nosotros a la fiesta de aniversario de ABC. 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Me mandas una captura de pantalla... 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
10: 8:05.

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0: Hey, Vides, buenos días, buena onda. Ahí empezando nuevamente esta semana más aquí con ABC. Joe Angel reportándose aquí desde El Encanto. Vamos a darle, chico.
1: Vamos a darle, chico. Ya tú sabes. Dímelo qué. 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
3: ¿Qué onda? ¿Qué onda? Buenos días, con todo ABC, iniciando la semana. Regálame un pase, brother. El tema de este año es old school, la vieja escuela, papá.
1: Me llega, mándame tu nombre completo y tu número de DUI. Te llevas el primer pase individual del día.

Me da risa porque me acaban de mandar una imagen de cumpleaños. Que hay una fiesta, un pastel que dice feliz cumpleaños y un montón de regias cholas. Me conocen, me conocen. Para participar tienen que mandarme un audio.

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1: Me llega, mándame tu nombre completo y tu número de DUI, por favor. Te llevas vos el segundo pase de la noche.
2: Hola, yo te envié la captura y la fiesta es Old School Party, pura electrónica.
1: Me llega, mándame tu nombre completo y tu número de DUI, por favor. El tercer pase se nos fue, nos quedan 7.

0: se nos viene la fiesta de aniversario de ABC este próximo 12 de septiembre. Tengo 7 entradas individuales para que te puedas llevar una. ¿Qué tienes que hacer? Seguirme en Instagram como...
1: Síguelo en redes, @VidesParis.
0: Y tienes que mandarme una captura de pantalla al 7920-5050. Con eso me mandas una nota de voz diciéndome cuál es el nombre de la fiesta de este año.
2: ¿Qué onda, Vides? Aquí te saluda la Miau, deseándote un feliz cumpleaños.
0: Gracias.
2: Y queriendo ir a la party con Michelito. Así que si me gano la entrada, este año va a ser de old school para los viejos rucos como nosotros.
0: Me llega.
2: Saludos, cuídate.
0: Gracias, gracias por tus buenos deseos. Te llevas la entrada número 4. Mándame tu nombre completo y tu número de DUI, por favor. Y nos vemos para celebrar el 12 de septiembre.

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1: Hola, buenos días. El nombre de la fiesta se llama Old School y yo quiero ir. Gracias.
2: Eso, felicidades, te llevas tu entrada también. Mándame tu nombre completo y tu número de DUI, por favor. Nos quedan 5 entradas. 5.
3: Hey, Vides París, quiero ganarme una entrada al aniversario. Llamado Old School.
4: Me conoce.
3: ABC. Para este 2026. Gracias.
4: Para participar, tiene.
2: Eso me llega. Mándame tu nombre completo y tu número de DUI. Por favor, te llevas tu entrada. Nos quedan cuatro. ¿Qué tienes que hacer si nos vas sintonizando apenas? Bueno, tengo 4 entradas disponibles para ir a la fiesta de aniversario de ABC. Me tienes que seguir en Instagram como @VidesParis y me tienes que mandar una captura de pantalla para confirmar la evidencia, claro, de que ya me estás siguiendo. Y luego me mandas una nota de voz, por favor, diciéndome cómo se llama el nombre de la temática de la fiesta de este año. Número terminación 7779, por favor, mándame el nombre completo y número de DUI.
5: Buenos días, Vides. Quiero una entrada para este party de Old School de la ABC este sábado 12.
2: Eso, felicidades. Nombre completo y número de DUI. Nos quedan nada más 3 pases.

¡Qué bonito! Dice Happy Birthday DJ. ¡Qué buen track! ¡Feliz cumple, Vides! Bendiciones, que tengas un lindo día, dice Bessie por acá. Muchísimas gracias, Bessie. Te mando un fuerte abrazo. Gracias por esa buena energía y esa buena vibra. Recibo con cariño tus palabras.

0: Uy, uy, uy, hoy sí, ahí estábamos, ahí estábamos.
1: Hola, hola, la temática de esta vez en la fiesta es la old school y feliz cumpleaños. Quiero ganar mi entrada.
0: Muchas gracias. Felicidades a vos también. Te llevas un pase para ir a Old School Party este próximo 12 de septiembre. Mándame tu nombre completo y tu número de DUI, número de terminación 2753. Nos quedan dos. Muchas gracias, José.

0: quiero una entrada, quiero ir al 12, este party, ir al House Cool, quiero ir.
1: Eso, felicidades, mándame tu nombre completo y tu número.

0: Hola, hola, buenos días. Hacerle una atenta invitación a toda la audiencia que no se vayan a perder la Old School Party de ABC, por favor. Tal vez me gano algo. ¡Feliz día a todos!
1: ¡Feliz día! Mándame tu nombre completo y tu número de DUI, por favor, Andy. Y bueno, felicidades a todos los ganadores. Recuerden que pueden venir a recoger sus entradas a partir del día de hoy, de 8 de la mañana a 4 de la tarde, a Radio Corporación El Salvador.

¡Qué bonito! ¡Gracias! ¡Qué bonito cumplir años aquí a través del micrófono con ustedes! Me he sentido muy querido, muchas gracias. Y creo que eso amerita que nos vayamos con una de mis canciones favoritas para celebrar con ustedes. Acompáñenme en este día tan bonito. Ustedes desde donde me estén escuchando, yo les transmito muy buena energía, muy buena vibra. Muy agradecido con todos ustedes por recibirme con cariño. Así que los dejo con una de mis canciones favoritas, ¿les parece?

0: 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Son las 8:33.
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pueden venir a recoger las entradas a Radio Corporación El Salvador. Complicado el tráfico por el hermano lejano, dice. Saludos, Eduardo.

0: ver, repórtate conmigo al 7920-5050. ¿Desde dónde nos estás escuchando? Contámelo.
1: There was a time I met a girl of a different kind.
0: A ver, yo abro el micrófono con ustedes.
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0: Y como estamos en el mes de la independencia, yo les pregunto: el salvadoreño no dice. Esas frases salvadoreñas que solo nosotros entendemos. Por ejemplo, el salvadoreño no dice alcánzame esa cosa, alcánzame ese volado, alcánzame ese chunche, alcánzame ese tanate que está ahí, ve. El salvadoreño no dice. A ver, te escucho, 7920-5050. También para los que están en el extranjero, el salvadoreño, tenemos un lenguaje peculiar. Y entre salvadoreños obviamente entendemos lo que tratamos de decir. Si yo te digo, hey, tanteemos este volado, si está bueno, vos me vas a entender. Obviamente porque entre salvadoreños debemos de estar orgullosos de ser salvadoreños y aprovechar nuestra cultura. Pero el salvadoreño no dice. ¿Qué frases se te vienen a la mente a vos? El salvadoreño no dice qué cool, dice qué chivo. ¿Dónde están todos los salvadoreños y salvadoreñas? Y miren, ando buscando una camisa de la selecta, ¿saben? Para que me tomen las fotos aquí en la corporación. A ver, pero reportate conmigo al 7920-5050. ¿Desde dónde nos estás escuchando? Contámelo. Saludos, Ulises, ¿cómo estás? Bienvenido a los micrófonos del 100.1. ¡Ey, Ulises! Ya te guaché, ¿cómo estás? Bienvenido.
2: Oli, poneme Cinderella de Bob Sinclair, porfi.
0: Claro que sí.
2: Mi trabajo, porfi.

Muchas gracias a Michi Paz, que desde allá, desde Nueva York, se acordó de esta pobre alma y me mandó un desayuno por mi cumpleaños. Michi, muchísimas gracias. Te extrañamos por acá, pero nos vamos a ver ya en unos días. Anybody?

un salvadoreño no dice no tengo dinero, dice no tengo pisto. Así es. Hola, vidas, buenos días, happy birthday, que sigas cumpliendo muchos años más, que tengas un lindo día. Muchas gracias, Elizabeth. Gracias, gracias. Un salvadoreño no dice, dice. Un salvadoreño no tiene peros, solo chucho. Ah, perros, solo chucho. Saben, yo tengo un amigo que es francés, se llama Louis. Y yo le digo, ¿cuál es tu palabra favorita en español? Y él me dice, mi palabra favorita es tetelque. Un francés que sabe qué es tetelque, sabe pronunciar la palabra y sabe qué significa tetelque.

0: un salvadoreño no dice ya pagaron, dice ya cayó la rata. Un salvadoreño no dice vamos a comer algo, dice vamos a hartarnos algo, es cierto, es cierto. Feliz cumpleaños, Vides, que sigas cumpliendo muchos años más en tu vida y que Diosito te bendiga siempre. Bendiciones. Y sábado lo celebramos. Sábado celebramos mi cumpleaños en la fiesta de aniversario de ABC, claro que sí. Muchas gracias, Alejandro, qué buena vibra.
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0: Happy birthday, Vides, que sigas cumpliendo muchos años más. Un abrazo fuerte desde Sonsonate, la ciudad de los 400 ojos de agua. ¡Ey, buenísimo! Muchas gracias, Carlos, qué buena onda. Saludos hasta Sonsonate, tierra de cocos también.
1: Feliz cumpleaños, pide. Dios te siga regalando muchos años, bendiciones y a celebrar como se debe.
0: Muchas gracias, amén. Jehová te bendiga y te guarde. Jehová haga resplandecer tu rostro sobre ti, su rostro sobre ti, y tenga de ti misericordia. Jehová alcance sobre ti su rostro y ponga en ti paz. 62426. Muchas gracias. Qué bonitas palabras, Astrid. Las recibo con muchísimo cariño. Gracias, mi Astrid. Un beso hasta donde estés. Qué bonito. Un salvadoreño no dice me cae muy bien esa persona. Dice ese maje es buena onda. Es cierto, es cierto. Es cierto. A ver, 79-20-50-50. ¿Qué dice un salvadoreño? Palabras o frases que solo los salvadoreños entendemos.
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7: 9:05.
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7: 9:06.
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0: 9 de la mañana ya con 23 minutos.
1: Buenos días, Pides. Aquí hay unos personajes que te quieren desear un feliz cumpleaños.
0: A ver.
1: También yo, viejo. Feliz happy birthday.
0: Gracias.
1: Que tengas muchas heladas. A chingar así, viejo. Disculpame ahí.
2: Díselo. Barbie te desea que tengas un feliz cumpleaños y que sigas alegrando a la audiencia.
0: Ay.
2: Stitch también te lo desea. Y que regales muchos pasteles. Regales las entradas. También te va a felicitar Calamardo.
0: A ver.
2: Calamardo, como otro tita, como que desea un feliz cumpleaños. Un cangrejo, deseen usted también. Bob Esponja, deseale un feliz cumpleaños a Vides París para que siga comiendo muchas cangreburger.
0: ¡Ey, qué buenísimo! ¡Qué buenísimo, de verdad! Muchísimas gracias. Está súper cool. Qué bueno que le haces al doblaje. Qué chévere, de verdad.

0: 15 tiempo.
1: Gracias, arrancamos con la Virgo Station. Muchísimas gracias, Mario. Feliz cumpleaños, Vides, desde Honduras te saludo, que la pases chivo y Dios te dé muchísimos años más de vida. Y por supuesto, más años en ABC para que sigas poniendo más buena música electrónica. Muchas gracias, saludos hasta Honduras. Qué bonito que nos andan escuchando por allá. Puedes venir a recoger tu entrada, Andy, hasta el 12 de septiembre, el día de la fiesta. Literalmente.

0: Igualmente, mister, buenos días, feliz inicio de semana, feliz inicio de turno. Y pues, feliz cumpleaños, que la pases súper bien, que creo que así la pasaste. Saludito, brother, bendiciones, y que cumpla mucho más.
1: Gracias, Walter, gracias a Dios se han dado celebrando desde el viernes.

0: Muchas gracias a todos por la buena vibra.
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llegamos a las 6 de la mañana. A las 6. A las 9 de la mañana, ya con 45 minutos. Saludos para los que van tarde para el trabajo, los que van para la universidad, el gimnasio, los que andan ya trabajando, los de conductores de Uber, los conductores de InDrive y todo el transporte colectivo, pero también los que nos escuchan desde el extranjero, desde su casa. Arrancamos la semana, chicos. Ey, viejito, secando sueño, paja. 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

0: Bueno, muchachos y muchachas, yo me despido. Ha sido realmente un placer poder estar aquí con ustedes el día de hoy. Me le he pasado muy nice. Gracias por sus mensajes y sus felicitaciones. Los recibo con muchísimo cariño. Arrancamos el turno hoy, lunes 7 de septiembre, con muy buena vibra, muy buena energía. Se quedan con muy buena programación, acompañados del 100.1 de ABC. Gracias a todos por esos bonitos deseos y esas felicitaciones. Nos escuchamos el día de mañana en punto de las 6 de la mañana en Morning Station con Vides París. Será hasta la próxima, chicos y chicas. Muchas gracias. Pórtense bien, pórtense bonito y que tengan un buen inicio de semana. Ya oficialmente la primera semana, bueno, la segunda semana del mes de septiembre. Saludos a todos. Recuerden seguirme en redes sociales.
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0: Será hasta la próxima, chicos. Chao, chao.

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8: 10:06.
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0: Ok, perfecto. Llegamos a las 10 con 15 minutos. Buenos días, Universo Electrónico. ¿Cómo están? ¿Cómo se sienten esta mañana? Nosotros muy contentos de poderlos acompañar. Muy contentos también de llevarles buena información. Estaba pensando, este lunes hay que ponerse las pilas y hay que ponerse en modo ahorro. Saben que allá afuera hay muchas personas que quieren ahorrar, pero dicen que no pueden. Y ahorrar es importante porque nos ayuda a enfrentar diferentes imprevistos, cosas que pasan de repente. Por eso acá en la línea telefónica nos acompaña Aida Gutiérrez, quien es representante de Banco Promérica El Salvador, y nos va a comentar en qué consiste su nueva campaña, la campaña que están impulsando, que se llama Gana Ahorrando. Aida, buenos días y bienvenida al 100.1. ¿Cómo está?
1: Buenos días, muchas gracias por la oportunidad de llevar esta información a todas las personas que nos escuchan y que quieren incrementar sus ahorros o iniciar este hábito del ahorro, ¿verdad? Porque ahora Banco Promérica va a premiar a todas estas personas que tienen este hábito con la campaña Gana Ahorrando.
0: Excelente. Aida, cuéntenos un poco en qué consiste esta nueva campaña Gana Ahorrando para que todos nuestros oyentes puedan estar enterados. Hola, hola. Bueno, chicos, parece que hemos perdido la señal. Lo vamos a intentar nuevamente. Denme un par de minutos, ¿ok?

0: Ok, excelente, chicos. Hoy sí, nuevamente vamos al aire. Aida ya está nuevamente en línea. Aida, ¿nos logra escuchar bien? Hola, hola. Aida, ¿nos escucha?
1: Buenos días.
0: Hola, sí, buenos días.
1: Ahora sí.
0: Hoy sí.
1: Bueno.
0: Perfecto.
1: Sí, hoy sí.
0: Bueno, Aida, la estábamos presentando por acá con nuestros oyentes, les estábamos comentando sobre esta campaña que ustedes están impulsando y nos quedamos precisamente en conocer en qué consiste la campaña.
1: Claro que sí, bueno, les traemos buenas noticias y gracias por el espacio. Traemos la campaña, Banco de América trae la campaña Gana Ahorrando. Es una campaña que dio inicio el 1 de septiembre y finaliza el 30 de noviembre. El cual consiste en que por cada $100 que le depositan a su cuenta de ahorro, si ya tienen con nosotros, acumula un número electrónico, y si no tienen, pueden abrir su cuenta e irle depositando $100 y ya están acumulando números electrónicos.
0: Ok, excelente. Realmente esta promoción está súper, pero súper interesante. Nosotros tenemos que ir ahorrando y eso es lo que puede generar que también podamos ganar. A ver, ¿cuáles son los premios que todo ahorrante de Banco Promérica podría ganar, Aida?
1: Sí, les comento un poquito la dinámica. Vamos a tener diferentes premios en cada uno de los sorteos. Vamos a tener un total de 15 ganadores al final de la campaña. El primer sorteo lo vamos a tener el 6 de octubre, que van a ser 6 ganadores, perdón, de $500 en efectivo. El segundo sorteo va a ser el 10 de noviembre, teniendo 6 ganadores de $1,000. Y el último sorteo, finalizando ya la campaña, va a ser el 8 de diciembre, en el cual vamos a premiar a 3 ganadores con $2,000 cada uno.
0: Realmente la campaña está increíble, solo tenemos que ahorrar y si la suerte está de nuestro lado, podemos ganar. Así que pilas, porque ese dinero nos podría caer súper, pero súper bien a todos. A ver, tengo otra consulta. ¿Acá todas las cuentas participan?
1: Claro que sí, participan todas nuestras cuentas de ahorro, desde la cuenta de ahorro particular, como la normal que se abre en agencia. Participa en nuestra cuenta débito a remesas, también nuestra cuenta cheque ahorro, cuenta verde y nuestra cuenta de ahorro digital. Para todos aquellos que no tienen tiempo de acercarse a una agencia, la pueden abrir súper fácil en menos de 5 minutos y pueden empezar a participar por cada $100 que le depositen a estas cuentas.
0: Muy bien, realmente es una campaña muy interesante y buenísima también para poder incentivar el hábito del ahorro en cada uno de los salvadoreños. Bueno, para quienes nos van sintonizando, les cuento que Banco Promérica está lanzando esta campaña de ahorro, que por cada $100 que puedas ahorrar, participas en la rifa de dinero en efectivo. Aida, ¿a dónde podemos obtener más información?
1: Bueno, nos pueden visitar en cualquiera de nuestros canales oficiales. En Facebook estamos como Banco Promérica El Salvador, en Instagram como Banco Promérica SB. También tenemos nuestro sitio web, que es www.promérica.com.sb, y ahí pueden ir dando seguimiento, ¿verdad?, a los ganadores de esta campaña. Pueden ir viendo cada promoción que tenemos, porque ahí la vamos poniendo, ¿verdad?, para que estén siempre enterados y sepan de todas las iniciativas que Banco Promérica tiene para ustedes.
0: Ok, excelente. Bueno, ya lo saben, chicos, a través de redes sociales, a través de la página web, pueden encontrar toda la información y también pueden estar pendientes de cada uno de los sorteos. Licenciada, muchísimas gracias por este contacto telefónico.
1: Muchas gracias a ustedes por el espacio y los invitamos a ahorrar con nosotros, ¿verdad? Muchas gracias.
0: Perfecto, con gusto. Bueno, chicos, esta es la información que queríamos compartir con ustedes acerca de Banco Promérica. Ahora mismo continuamos con más música.
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4: 11.
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El Señor es mi luz y mi salvación, ¿de quién temeré? El Señor es la fortaleza de mi vida, ¿de quién he de atemorizarme? Cuando se juntaron contra mí los malignos, mis angustiadores y mis enemigos para comer mis carnes, ellos tropezaron y cayeron. Y aunque un ejército acampe contra mí, no temerá mi corazón. Aunque contra mí se levante guerra, yo estaré confiado. Gracias, Señor, por tu palabra en esta mañana hermosa, en este día hermoso donde tenemos salud, donde nos has provisto, Señor, de un nuevo amanecer. Respiramos, caminamos por puro efecto de tu gracia y de tu buena voluntad. Gracias por mi familia. Gracias, Señor, porque mis ojos pueden ver tu grandeza y tu poder en este país hermoso. Bendito sea el Salvador desde ahora y para siempre. Bendito sea el Salvador desde ahora y para siempre. Desde la ciudad más grande hasta el rincón más pequeño, Señor, sea bendito el Salvador. Gracias, Padre. Gracias porque has transformado esta tierra en tu maravillosa creación. Gracias por nuestro presidente. Gracias por su familia. Bendecimos nuestro presidente Nayib Bukele, su gestión, sus colaboradores. En el nombre de Jesús, alabamos y exaltamos tu nombre esta semana que comienza, donde veremos tu gracia y tu favor moverse a favor de todos los salvadoreños. En el nombre de Jesús, sea bendito usted en este principio de semana. Muy buenos días a todos.

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1: 12:07.
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4: 1:06.
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2: 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Son las
3: 1:31.
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1: 2:03.
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Muy bien, chicos, llegamos a las 2:25. 14:25. ¿Cómo están? ¿Cómo se sienten? ¿Andan motivados? ¿Todavía recargando baterías? Sé que a más de alguno el lunes le cuesta. Le cuesta arrancar el lunes, pero no se preocupen, y aquí estamos para llevarles buena música, buenas vibras, para transmitirles mucha energía también a través de los sonidos electrónicos. ¿Qué es lo que tienes que hacer? Escribirme o mandarme una nota de voz aquí al WhatsApp al 79 20 50 50, para que suene tu rola favorita. Porque cuando suena esa canción que te hace suspirar, que te hace sonreír, ya te sientes con otro mood. Ya el día tiene otros colores. Como dicen, ya cambia la cosa. Ya cuando suena tu rola favorita, ahí viene esa inyección de energía que necesitabas. Así que activémoslo. 79 20 50 50. Ya estamos por acá conectados en redes sociales también. Arroba Mario Music, arroba ABC101FM. Nos encuentras por todos lados, en Instagram, en TikTok, en Facebook, en la red social que más te guste. Ahí vamos a estar conectados. Por eso no te preocupes, hay muchos canales para que tengamos contacto. Bueno, chicos, sigamos adelante con más música. Aquí está algo de Cascada.

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1: Ok, perfecto, seguimos avanzando. Ya faltan 20 minutos para las 3. A ver, ¿qué estará pasando acá en nuestro WhatsApp? Por acá me dicen, hello, aquí con toda la pereza de lunes. Pero siempre con buena musiquita, poneme algo de Avicii, por favor. Perfecto, te vamos a poner música de Avicii para que le vayas diciendo adiós a la pereza. Para que le vayas diciendo, sal de aquí. Este cuerpo no te pertenece. Yo sé, chicos, esta hora es un poco pesada. En especial si almorzaste tarde o tuviste un almuerzo así, doble, triple. Suele pasar, pero no te preocupes. La música te va a ayudar. Es por eso que les digo, comuníquense, repórtense, pidan lo que ustedes quieran. Y así vamos disfrutando la tarde juntos, como tiene que ser. A ver, ¿qué más tenemos por acá? Me dicen buenas tardes. Podrías poner On the Drums. Ok, ahorita te la busco. Ya estoy acá tomando lista, armando la playlist con lo que ustedes me están pidiendo. Delmi también nos dice, bendecido lunes, Marito, buenas tardes. Compláceme con algo de David Guetta, por favor. Con gusto, Delmi. Aquí voy agregando tu canción también. Tengo pendiente música de Avicii, David Guetta, algo de Pickle también. Nos están llegando saludos desde Sonsonate. Me piden saludos para la licenciada Barrientos. Saludos, licenciada, ¿cómo está? ¿Cómo se siente este lunes? Ya te vamos a programar tu canción, ¿ok? No te preocupes. Mario, ¿cómo estás, mi bro? Complaceme con We Are The People, por favor. Necesito esa canción para activarme. Mira, si hay una rola que te activa, es esa. La canción pueda que sea tranquila, pero se siente tan bien escucharla que es imposible que esa canción no te active. Imposible. Vamos a ver, por acá me dicen saludos, Marito, que suene The Radio, por favor, algo de Get Far. Bueno, con gusto, ustedes mandan. Arranquémonos entonces, que hay bastantes canciones que vienen a continuación. Y solo buenas están pidiendo esta hora. Así que vámonos con esos ánimos al 100.1.
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4: 3 en punto. 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

0: Perfecto, ya son las 3:20 y suena la música con Fred Again. Esta canción nos muestra lo importante que es prestarle atención a una persona cuando te está hablando. Esta canción nació de una videollamada entre Fred Again y The Bless Madonna. Estaban platicando a través de la videollamada y ella le estaba diciendo: hemos perdido los bailes, hemos perdido los abrazos. Todo esto bajo el contexto de cómo estábamos viviendo el confinamiento en aquellos tiempos, ¿te acordás? Bueno, ellos estaban hablando en esa videollamada y ahí como que ella se estaba desahogando y toda la cosa, y Fred Again la estaba viendo con cara de: me acabas de dar un nuevo éxito. Todo lo que estás diciendo lo estoy grabando, lo voy a volver una canción, y este fue el resultado. ¿Quién diría, verdad? ¿Qué cosas? O sea, al final la canción nace de esa conversación tan real. No nace de alguna historia o como normalmente de alguna experiencia. Simplemente la canción nace de una videollamada y de una persona que está expresando cómo vivió el confinamiento. Ya estuvo, cómo estaba observando que toda la gente lo estaba viviendo. Pero qué temazo. Realmente esta canción es una de las favoritas de todo el mundo en cuanto a la música de Fred Again. Es icónica, esta quedó para la historia. Day by day. Qué rolaza. Si no mal recuerdo, por ahí tengo el video donde ellos están platicando y es que ella de manera tan espontánea dice todo lo que habla en la canción. Increíble. Marvelous. Por eso te digo, prestale atención a la gente cuando te está hablando, porque quién sabe si de ahí está naciendo un nuevo éxito musical. Cositas que pasan. Bueno, llegamos a las 3:23. ¡Aló!
1: ¿Qué onda, Marito? Aquí medio engripado con voz de Pugelixir. Pero aquí siempre en sintonía. No sé si podrías ponerte algo de Tiesto, algo de así, para ponernos ya en sintonía.
0: Algo de Tiesto me parece súper bien. 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

0: Listo, seguimos adelante. Ya faltan 12 minutos para las 4. Esta tarde se está yendo volando y la pregunta es, ¿ya sonó tu rola favorita? ¿Ya la solicitaste aquí en el WhatsApp? Yo sigo conectado por este lado, 79-20-50-50. Al fondo tenemos la música con Griffin. Para los que me estaban diciendo, hey Marito, mira que suene algo tranquilo, algo relajante, algo que me saque de este planeta. Necesitamos volar. Aquí es donde encuentras ese tipo de sonidos. Aquí es donde encuentras ese balance. No todo es muy suave y no todo es muy rápido. Hay que tener equilibrio. Entender a quienes te escuchan. Así es ABC. Por eso, la única estación de música electrónica en El Salvador. Y estamos por cumplir 43 años. Los vamos a celebrar este sábado en Hotel Real Intercontinental con una súper, pero súper fiesta que hemos preparado para ustedes. No se me vayan a quedar atrás. No aceptaré un no como respuesta, porque la fiesta es sábado. Así como que excusas, no hay. Ayer subí un video a TikTok. Se hizo viral en cuestión de 2 horas. Más de 40 mil personas ya están viendo qué ondas, compartiendo el video con toda su gente. Estoy hablando que en 2 horas ya teníamos un montón de gente apuntada diciendo, hey, ¿a dónde compro las entradas? Diciendo, quiero estar ahí presente. Y a estas alturas no he revisado cuánto va, pero si te aparece ahí en TikTok, dale like, dale compartir, para que así todo el mundo se entere de la fiesta, ¿ok? Vamos a ver, tengo consultas por acá, me dicen, ¿en el evento van a vender comida y bebida? Sí, por supuesto. Adentro del hotel todo va a estar preparado. Bebidas, comida, música, todo. Por eso no te preocupes. Ya sabes que las fiestas de ABC son otro nivel. Todo lo que necesitas ahí va a estar. A ver, por acá me dicen, ¿qué onda, mi hermano? Te saluda Mike desde Panamá. ¿Cómo estás, Mike? Qué bueno que estás en sintonía. A ver, ¿quién más? ¿Quién más anda por ahí? Desde Panamá, Guatemala, Honduras, Costa Rica, la gente que nos escucha en Estados Unidos, repórtese también. Y por supuesto la gente que disfruta la señal del 100.1 aquí en El Salvador. Por acá nuestro buen amigo Mike me dice, excelente programación para iniciar la semana. Como tiene que ser, Mike, lo mejor de la música electrónica para ustedes.
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0: Ok, ya puse algo suave para los que querían algo así, tranqui, algo tranquilo. Vamos por este lado con Hardwell, ¿te parece? Para elevar esas vibras.

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2: 4:01.
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Insisto, chicos, motivación de la semana, se viene nuestra fiesta de aniversario. ABC está por cumplir 43 años. ¡Qué alegría, qué emoción! Y qué bueno que lo vamos a poder celebrar junto a ustedes aquí en el Hotel Real Intercontinental. Una fiesta al estilo old school, como te gusta. Así como, imagínate, lo disfrutamos cada martes aquí en la radio. Pero ahora imagínatelo en vivo, con una excelente producción, un sonido espectacular, para que se escuche cada detalle de tus canciones favoritas. Y los DJs mezclando esas rolas que te llevaron a este universo electrónico. Todo está listo, todo está preparado. Nosotros contando ya los días, las horas, los minutos, todo. Por acá nos dicen: hola, soy Andy, los estoy escuchando en este momento. ¿Podrías poner Pursuit of Happiness?

0: Por favor, ok. Una de las canciones icónicas en las fiestas. Esa sí o sí tiene que sonar este próximo sábado. ¿Quién más anda por acá? ¿Aló?
1: Buenas tardes, Marito. Aprovechando que ya está con Hardwell, bien cae ahí Animals. Porfa, quedo pendiente. Feliz tarde, saludos.
0: Igualmente, hermano, feliz tarde. Ahorita en este bloque te voy a poner Animals. ¿Será que ese tipo de rolas también ya entran como old school? ¿Te gustaría escucharlas este sábado? Hablemos un poquito de eso. Mándame una nota de voz y decime, Marito, a mí me gustaría escuchar este tipo de rolas. Y me contás cuáles son tus favoritas. Voy a tomar las mejores para ir armando el set. Porque esa fiesta es para ustedes y quiero que la disfruten al máximo. Con esas rolas que los hacen volar, que los llevan al siguiente nivel. Te espero entonces ahí en el WhatsApp 7920-5050. Notas de voz, mensajes, stickers, lo que tú quieras compartir, ¿ok? Ya son las 4:13.

0: Muy bien, seguimos avanzando en este lunes y hace unos minutos les estaba preguntando, ¿les gustaría escuchar este tipo de rolas en la fiesta del sábado? Así tipo Martin Garrix, Swedish House Mafia, no sé, Marshmello, Avicii. Ahí ustedes mandan. Yo eso es lo que quiero saber, ¿qué rolas están esperando? Porque ese aniversario lo tenemos que celebrar a lo grande, como se debe.
1: ¿Aló? Aquí sintonizados con el universo electrónico, Marito.
0: Eso, ¿desde dónde?
1: Desde la mañana hasta que atardece, yeah. Y así consecutivamente, Marito. Aunque costó iniciar el lunes, te saludo desde aquí de Apopa con este calor, pero ya se quiere venir el agua, Marito. Viene lluvia. Se aproxima una lluvia, Marito.
0: Se viene.
1: Pero lo vamos a hacer culturizados, hermano. No sé si puede sonar algo de Sorted Song de Paul Oakenfold, por favor, Marito, para darle feeling a la tardecita, a lo que queda. Gracias, Marito.
0: Excelente, hermano. Saludos. Ahí está Rubén reportándose a través del WhatsApp. Viene la lluvia, nos vamos a mojar, pero tenemos música electrónica, así que qué importa. A ver, acá los estamos saludando, me dicen Radio ABC, ahí se encuentra Ernesto, saludos Ernesto, un abrazo. Qué buena onda que nos estás escuchando. Muy bien, ¿quién más anda por acá?
2: Mario, este sábado 12, ahí en el Intercontinental, me gustaría que se escucharan música de los Royal Gigolos, a la Satisfaction, San Francisco. Hay una canción que se llama, se me olvida el nombre, pero que dice Don't you know, pop it up,
0: you, ah, got, ándale.
2: You got it, pop it up. Esa, riquísima esa, buena, canción, buena. Así como Animal que has puesto, esa de Proyecto X y pues muchas más. Tengo un gran listado. Y pues también te pido, Mario, el 16 de septiembre cumplo año yo. Échame la mano, regalarme un ticket, ¿verdad? Para poder entrar. No he podido ganar, aunque he participado en todas, casi todas las dinámicas. Así que saludo aquí el Cheyo Bambú, aquí cerca del Parque Infantil por el momento.
0: Por el momento. Bueno, gracias Cheyo, saludos. Voy a tomar nota de esas canciones que me estás comentando, porque eso es lo que estoy haciendo ahorita. Estoy revisando qué rolas quieren escuchar en la fiesta. Y con respecto a la entrada, quédate pendiente porque se viene dinámica. Tenés que estar atento. Por acá Alexa nos escribe y nos dice, hey Mario, que suene Fire For You, por favor. Ahí tenemos ese rolón. Bueno, vámonos con más música. Me están pidiendo algo de Tiesto también, para ir calentando los motores a la fiesta. Bueno, vámonos por este lado.
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Excelente, ahí estaba la música con el maestro Armin Van Buuren. Continuamos en esta semana de aniversario, semana de cumpleaños de tu estación favorita. Y estamos calentando motores para nuestra fiesta con estos bloques de canciones old school. Me pedían Soderson en la versión de Tiesto. Luego me escribieron al WhatsApp para decirme, hey Marito, que suene Shivers. Más adelante se viene un bloque de mezclas para cerrar la tarde como se debe. Y siempre en este mood de aniversario. La fiesta es el sábado, chicos. Desde ya tiene que estar marcado en el calendario. Pendientes con las entradas, ya saben, a través de Smart Ticket, ¿ok? Y si quieres el link, aquí te lo puedo compartir en el WhatsApp. Solo envíame la palabra link y ahí te lo mando. Fácil, fácil, fácil. Igual vamos a comenzar a solicitar los reportes de tráfico. Ustedes que están ahí desde el lugar de los hechos, reporten el tráfico. Reporten esa sintonía también. Contame cómo está el tráfico acá en la zona de la 49, buscando los centros comerciales, cómo está en el Boulevard del Ejército, para quienes van buscando Soyapango o quienes vienen hacia San Salvador. Contame cómo está el tráfico también sobre la Jerusalén, allá por el Redondel Luceiro, Boulevard Venezuela, en Los Chorros, para quienes van hacia Santa Ana o vienen de Santa Ana. Al mismo número, 7920-5050, ¿ok? Bueno, ya que estamos en este pequeño bloque de trance, quiero aprovechar a presentarte una de las canciones nuevas. Esta canción es con Gareth Emery y la puedes solicitar como Will Be Okay.

Muy bien, seguimos en este lunes con buena música. A ver, ya faltan 3 minutos para las 5. Quiero revisar lo que me han enviado por acá con respecto al tráfico. Presta atención. Marvin me acaba de compartir una fotografía de la zona del Redondel Masferrer y aquí está complicadísimo. Marvin me dice: hola Marito, reportando acá desde el Masferrer y está topado, para que lo tomes en cuenta. Ándale, sí, estoy viendo la foto y ¿qué te puedo decir? El Masferrer por el momento, no. Mejor no salgas de la oficina todavía. Marito, Marito, tocayo, me dicen, siempre en sintonía de la buena programación de la ABC. Feliz tarde. Estoy acá por la zona de la Plaza El Trovador y topado también, con foto incluida. Gracias, tocayo. Enterado del reporte de tráfico. Aquí en la zona de Plaza El Trovador. Tómalo en cuenta también. Así poco a poco me van llegando los reportes de tráfico. Así está la situación, mira. ¡Aló! Ahí nos llevan a todo volumen. Me había quedado pendiente esa canción. Bueno, chicos, así las cosas en cuanto al tráfico. Si lo querés acompañar con alguna rola, todavía nos queda tiempo, ¿ok? Comunícate al mismo número, 79 20 50 50, y en redes sociales, @MarioMusic. Así me puedes encontrar y te conectas a través de Instagram y también en TikTok.

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5: 5:06.

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0: Ok, perfecto. Vamos al tráfico. 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Por acá tengo información de un accidente en el kilómetro 28 de la carretera a Sonsonate, específicamente en el sector de Ateos, en Lourdes Colón, para que lo tomen en cuenta quienes van a transitar por acá. Repito, accidente en el kilómetro 28 de la carretera a Sonsonate. Luego nos vamos hasta la zona del Redondel Mas Ferrer, donde el tráfico continúa bastante, bastante complicado. Así las cosas. 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

0: Muy bien, llegamos a las 5:17, chicos. Nos quedan algunos minutos para poder disfrutar acá con ustedes, así que lo vamos a hacer con mezclas en vivo, mezclas al estilo old school. Ya preparándonos para nuestro aniversario, para celebrar con ustedes. Lo único que les voy a pedir es que se conecten aquí a través del WhatsApp con notas de voz y reporten su sintonía o me reporten el tráfico. Este tráfico lo vamos a acompañar con musicón, con mezclas también. Por acá me dicen, aquí voy en que salte con rumbo hacia Santa Ana, escuchando la mejor música. Feliz tarde. Hey, saludos. Feliz tarde y feliz viaje también. Estoy viendo por ahí el video y no hay nada como disfrutar el camino con estas rolas. También me dicen, buenas tardes Mario, soy nuevo. Me llega la programación. Poneme un temazo, por favor. Zócalo, gracias. Viene tu rola. Aprovechando que estamos mezclando, ¿por qué no? Por ahí está Wendy también diciendo presente. Me imagino, Wendy, que desde el trabajo todavía. Ya lo último, ya lo último.
1: Bueno, saludos desde San Miguel, aquí modelando el 100.1. A recoger estudiantes.
2: Ponemos un temazo, por favor.
1: A esta hora. Cordiales, Marito.
0: Hey, saludos, Alex. Hay que ir a buscar a los chicos antes de que llegue la lluvia. Me llega. Feliz viaje, hermano. Gerardo me dice, yo quiero una entrada. Pendiente, Gerardo, pendiente. De repente se activan las dinámicas.

0: Muy bien, llegamos a las 5:33. ¿Cómo se sienten esas vibras de aniversario?
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0: ¿Ya lo sientes en el ambiente?
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0: ¿ya te ves ahí en el Hotel Real Intercontinental? ¿Estás listo? ¿Estás lista? Se nos viene un fiestón para este fin de semana. 43 años del 100.1.

0: Bueno, chicos, llegó el momento del adiós. Ya nos vamos. Acá cerramos el bloque de mezclas, pero no se preocupen, quedan en buenas manos. Mientras tanto, nosotros seguimos conectados a través de las redes sociales para que vayan a seguirme en este momento a través de Instagram, @MarioMusic. Así me vas a encontrar. Mario Music, dos veces la letra U. Y ahí te va a salir mi perfil de una. Dale seguir y unite a nuestra familia en redes sociales. Ahí estoy subiendo contenido electrónico para seguir compartiendo con ustedes, ¿ok? Feliz tarde, suerte con el tráfico y nos escuchamos hasta la próxima. 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
9: 5:54.
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Gracias, Señor, por esta noche. Gracias, Padre, porque hoy la tierra será llena de tu conocimiento, Señor, como las aguas cubren el mar. Gracias, Señor, porque ahí estamos nosotros, llenos de tu conocimiento, de tu amor, de tu favor, de tu gracia. Permítenos seguirte viendo, Señor, en medio de las grandes cosas que estás haciendo con nosotros y en nuestro país. Gracias por la salud, gracias por la vida, gracias, Señor, en este país por la educación. Gracias, Padre, porque no oímos gritos de violencia, porque dormimos en paz. Gracias, Señor, porque tu diestra de poder no se ha encogido para bendecirnos. Porque establecemos una cosa y tú la haces, porque nos amas. Gracias por nuestro gobierno, Señor, que a ti te plació escogerlo. Gracias por nuestro presidente Nayib Bukele, por su gestión, por sus colaboradores, por su familia, Señor, muchas gracias. Te pedimos que lo bendigas y que lo rodees en el nombre de Jesús. Gracias, Padre, porque ahora podemos dormir y descansar, porque tú nos das seguridad, porque tú nos guardas en tu corazón, Señor. Debajo de tus alas estamos seguros. Gracias, Señor, porque puedo regresar a mi casa y descansar, porque tú nos sustentas. En el nombre de Jesús, muy buenas noches a todos. Paz y bien en su levantar.

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